Seguimos a través de la número 1, Latina Estéreo 100.9 FM. 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Y ahora sí, ya seguimos con Mauricio Gómez.

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1: Seguimos a través de la número uno, Latina Estéreo, con más amigos de El Plan Perfecto del Mundial 2026. Estamos en compañía de Lina Osorio, de Licores Bonet. Pero nada mejor que Checho López nos presente a sus invitados. Checho, bienvenido.
2: Jairito, buenas tardes. Vea, buenas noches ya. Vea, es que Mauro me desconcentró con eso que acaba de servir ahí, tan querido como siempre, ¿no? Salud. Jairo, sí, hermano, qué bueno que aún continuamos con los amigos del Plan Perfecto del Mundial, y esta noche tenemos dos amigas con unos proyectos muy bonitos, unos negocios encantadores, como lo dijiste, Licores Bonet, y una institución, digámoslo así, de la música viejita en Antioquia que se llama Covadonga. Ya vamos a hablar con Gladys, pero por ahora la bienvenida para Lina. Lina, bienvenida a Latina Estéreo. Contanos qué es Licores Bonet y dónde están ubicados.
3: Buenas noches para todos los oyentes. Nosotros estamos ubicados en Enciso. Para mejor ubicación, estamos diagonal a donde era el viejo París.
4: Enciso,
3: en el viejo
5: barrio,
3: París.
5: En el barrio Enciso.
3: En el barrio Enciso.
5: ¿Cuánto tiempo llevan con este negocio?
3: La licorera funciona hace 14 años, pero nosotros tenemos el emprendimiento con ella desde noviembre del año pasado y nos está yendo súper bien. Por allá los esperamos.
5: ¡Hombre!
1: Ah, pero qué bueno. Esa es la que llaman el Cinco Esquinas, ¿no es cierto?
3: No, queda más abajito.
1: ¿Más abajito?
3: Sí, queda terminando.
1: Ya tenemos la idea dónde queda.
3: Estamos entre Boston y Enciso.
1: Mauricio, ya sabemos dónde queda, ¿vio?
5: Hombre.
3: Claro.
5: Apunte en la dirección. Porque vea, la dirección es calle 58, número 3095, en el barrio Enciso. ¿Cierto?
2: Y sabe que, Mauro, estuve un día por allá, el día de Mundial. Jugaba Colombia y eso era una locura. La gente llegara a Bonet y más lo que estas chicas montaban en sus redes sociales y en sus estados de WhatsApp. Para mí ese fue el plan perfecto en Enciso, porque la gente llegaba, disfrutaba. Y eso es bueno, que en los barrios todavía se reúna la gente, disfruten en paz, en calma. Contanos, Lina, rápidamente, ¿ustedes tienen redes sociales ahora? No, ok, bueno, no tiene, no, es que se me asustó, bueno.
5: Pero si tenemos un WhatsApp, ¿no?
3: Sí, sí, claro.
2: Porque tiene servicio a domicilio ahí en el barrio.
3: Sí, tenemos servicio a domicilio.
5: ¿Cuál es el WhatsApp?
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5: 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Allí puede escribir a través del WhatsApp, solicitar su domicilio, solicitar todo el catálogo de licores, sí, y bebidas y tragos que tienen allí en Licores Bonet, ¿cierto?
3: Sí, y tenemos servicio de 3 de la tarde a 2 de la mañana.
1: Es licorera, biblioteca y bar.
3: Sí.
1: Aquí, como sí, usted quiera.
3: Los complacemos con la música que quieran.
5: Oiga, Jairito, entonces, ¿cuándo vamos a ir? ¿Hasta qué hora está abierto?
3: Hasta las 2 de la mañana.
5: Ah, vea, Jairito,
3: alcanzamos. Y son muy salseros.
5: De 10 a 2 de la mañana, de 10 de la noche a 2 de la mañana alcanzamos, sí, a tomarnos.
3: Sí. Enciso es muy salsero.
5: Así sea una botellita.
1: El plan perfecto del Mundial 2026. Vamos a dialogar entonces con Gladys Quintana. 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Reservas y eventos en Covadonga. Gladys Quintana, bienvenida a Latina Estéreo.
6: Muchísimas gracias. Ante todo, gracias por la invitación. Para mí es un verdadero honor compartir un pedacito de la historia de Covadonga con todos ustedes.
1: A ver, cuéntenos.
6: Les debo de contar que Covadonga nació hace 29 años con un sueño muy claro, que era crear un espacio donde las personas pudieran reunirse a disfrutar buena música, bailar, recordar y vivir momentos felices. también que somos pioneros de la Viejoteca del Medellín y en el concepto de Viejoteca del Medellín, y quisimos darle un lugar especial al porro, un género que hace parte de nuestra cultura y de nuestros recuerdos.
1: Mucha música tropical y el porro, claro.
6: Y el porro.
1: El porro siempre nos identifica en Caicedo y en La Floresta. Y también allá en la 70, en Covadonga. Reservas y eventos, ¿no es cierto?
6: Sí, señor.
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2: Jairo, ¿sabes algo? Creo que hace 8 días, o este domingo, si mal no estoy, estuvo allá un amigo de la casa, un amigo suyo también, Carlos, sí. Arturo, el señor del bolero.
1: Ah, maravilloso. Ese se la sabe todas.
2: Claro, un saludo al gordito.
1: Muy lindas y canta muy bonito.
2: Mira, y es muy bacano porque Covadonga, pues yo lo visito hace más de 25 años, me gusta el ambiente porque allá suena la salsita, también de Latina, y Gladys tiene un espacio muy bacano en Covadonga. Si vas a cumplir años, las fiestas de las empresas, celebraciones, lo que quieras hacer, va mucho turista. Gladys, contanos esa experiencia de los turistas que llegan a Covadonga.
6: Llegan con ganas de divertirse, ven que es un ambiente muy sano, que es un ambiente por donde ha pasado miles de historias. Hemos visto parejas que se conocieron allí, que en este momento están casados, familias enteras que regresan porque les gusta el ambiente de Covadonga, que lo tienen como un punto de encuentro, y en la parte de los turistas, los atendemos bien y siempre quieren volver. Sergio me ha llevado mucho turista y él puede decir que han salido muy muy contentos de Covadonga.
2: Sobre todo Mauro y Jairo, porque una vez llegué con unos amigos de Puerto Rico y me dijeron, Mila, vamos hasta las 9 de la noche, hasta las 11, y nos vamos. Yo, ah, bueno. Y a las 11 y cuarto estaban felices y les dije, bueno, nos vamos, sí, ya 5 minutos. Y le dije, bueno, espérese que a las 12 hay un show muy bonito de cumbias, de velas y no sé qué. Y yo, bueno, lo miramos y nos vamos. Pues ese día nos quedamos como hasta las 2 de la mañana y salieron felices de allá, porque lo que se vive realmente en Covadonga es eso, es un ambiente único, un ambiente diferente, y sobre todo porque la gente de Covadonga, tanto los visitantes como la gente que trabaja allí, es excelente. A Gladys, un agradecimiento especial por estar en el calendario del Mundial, en el plan perfecto del Mundial. A Lina también en Boné. Y bueno, está la casa de ustedes, la casa salsera.
5: Yo quería una preguntita antes de que despidamos a Lina. ¿Cuál es el horario? No sé si estuvo en volante. Gladys,
6: el horario
5: de funcionamiento, para cuándo, ¿a qué horas, entre qué horas y qué horas podemos ir a bailar a Covadonga?
6: De jueves a sábado, de 7:30 de la noche a 3:30 de la mañana.
5: Ave María, Jairito, alcanzamos.
6: Están cordialmente invitados.
1: 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A Gladys Quintana, muchas gracias por estar con nosotros en Latina Estéreo. Muchas gracias
6: a ustedes por la invitación. Quedo súper complacida. Gracias, fue todo un honor estar acá.
5: Por allá estaremos en Covadonga, ¿no?
6: Claro.

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6: Seguimos a través de la número uno Latina Estéreo 100.9 FM. ¿Cómo es, amigos, que hacen parte de el Plan Perfecto Mundial 2026? Nos acompaña Juan Guillermo Correa de la Carnicería 1953 y nos va a contar toda la historia. Pero nada mejor que Checho López, que lo conocen más bien, lo presente y dialoguemos con él.
7: Airito, gracias. Sí, la carnicería, es más, acabas de hacer una pregunta, vení, carnicería no es con C, y todos sabemos que es con C, ¿cierto?
6: Sí,
7: pero
6: sí,
7: aquí aparece con doble S, y pero ¿qué pasó aquí? Entonces, como que nos alcanzamos a asustar, ¿sí o no? Pero resulta que la carnicería es una de esas carnicerías, un expendio de carnes muy especial, está ubicado en la Mayorista. Ya pues, a Juan Guillermo un agradecimiento muy especial por estar con nosotros en el calendario del Mundial y esta noche aquí en los micrófonos de Latina Estéreo. Y qué mejor que él nos cuente la historia de la carnicería con doble S, 1953, porque es un lugar muy especial.
6: Y cómo nace, ¿no es cierto? Bienvenido a Latina Estéreo, Juan Guillermo.
8: Muchas gracias, Jairo Luis, a Mauricio un saludo y a Sergio, muchas gracias por la invitación. El plan perfecto es ir a comprar la mejor carne, no a cualquier carnicería, a la carnicería
9: con doble S
8: para podernos diferenciar. Esas dos S es
6: hacen la diferencia,
8: hacen mucho la diferencia.
6: Ustedes están ubicados en la Central Mayorista de Antioquia, bloque 25, local 23.
8: Hace 25 años estamos en la Central Mayorista dentro del supermercado Boom. Hoy en día tenemos tres puntos de venta, que son en Conquistadores, en el barrio La América y en la Central Mayorista, donde siempre hemos estado, con punto de venta de carnes, expendio, desposte, para atender tanto restaurantes, empresas, hoteles, como a todas las amas de casa en general, y tenemos servicio a domicilio.
6: Ustedes tienen allá kit de asados, carne de res y cerdo, pollo y pescado, pero lo más importante, o lo más interesante, según me entero aquí, es que ustedes empacan la carne al vacío, le preparan al cliente la carne como la quieren, es decir, por porciones, el estilo, si lo van a hacer asado o en barril, en fin, me parece muy interesante. Cuéntenos cómo es la historia.
7: Y en unas cajas que es como lo llamativo
9: elegantes.
7: Y lo atractivo, súper elegantes.
6: Ah, viene como un regalo. Oh,
10: eso es una cosa hermosa.
8: Así es, esa es nuestra especialidad, darle gusto al cliente, preparar todo para que lleves el producto ya listo para consumir, porcionado, empacado al vacío, rotulado con lo que lleva cada bolsa de a dos, de a cuatro porciones, para que toda la gente tenga como todo su congelador organizado y programe lo que van a hacer. También nos especializamos en sacar kits a la medida para los asados, para los barriles ahora que están de moda, un kit fitness para las personas que entrenan, un kit de hamburguesas, de choripanes. Entonces se ha vendido mucho esos kits porque ya viene listo, es tipo regalo, entonces uno llega a la casa, destapa y dice, wow, ya está todo listico para el asado.
6: Juan Guillermo, cuéntenos, ¿cómo nace esa idea de hacer empacar pues al vacío la carne y en forma en una caja de regalo? Porque estamos enseñados a Checho, a que en aquella época la carne la entregaban a uno en papel periódico.
8: Bueno, papel periódico. Jairito, sí. Esa es una historia muy bonita. La carnicería 1953. Nosotros desde el abuelo estamos en el negocio de la carne. Mi abuelo era carnicero en el parque de Ciudad Bolívar, Antioquia, en un toldo, con hacha, en tronco, empacando la carne en papel periódico, y hemos heredado este negocio que nos apasiona, pasando por mi papá, mis tíos, mis hermanos, ahora sobrino, todos metidos en el negocio que nos gusta, y hemos evolucionado al punto que ahora nos lleva a la norma, a manejar toda la cadena de frío, a tener una planta de desposte certificada por el INVIMA y por Secretaría de Salud, tener que empacar ahora las carnes acondicionadas al vacío, tener toda la normatividad vigente. Entonces con nosotros pueden consumir carne con absoluta confianza. Es de hecho el producto más difícil de comprar en cualquier mercado, porque ustedes...
6: Y es confianza.
8: Y de confianza, es que el carnicero tiene que volverse un amigo de la ama de casa o de la persona que compre en cada uno de los hogares. ¿Por qué? Porque cualquier producto en cualquier supermercado va a ser igual, cualquier marca, de cualquier abarrote hasta el mismo Fruver, pero la diferencia en la calidad de carne es mucha de un supermercado a otro. Entonces nosotros sí cuidamos mucho esa calidad.
6: Estamos en las redes sociales, ¿no es cierto? Redes sociales.
8: Estamos en las redes sociales en Instagram como La Carnicería 1953, La Carnicería con doble S.
9: Eso quería hacer la pregunta, pues ya Juan Guillermo habló del abuelo, de toda una tradición familiar, pero ¿por qué 1953?
8: Esa es la fecha en la que nace mi padre, que fue quien hereda ese gusto por la buena carne, por la ganadería, por lo que hacemos. Ese quehacer fue heredado desde el abuelo y decidimos poner ese desde 1953 como esa leyenda, como esa tradición que es para nosotros bien importante.
6: Y el teléfono, por favor, teléfono.
8: Bueno, nosotros tenemos servicio a domicilio a través del supermercado Boom. También estamos en las redes sociales por Instagram y tenemos una línea de WhatsApp para todos sus domicilios que es el 313-786-5585. 313-786-5585.
6: Pues muy interesante, porque si usted quiere un kit de asados, pues se lo preparan bien y se lo empacan al vacío, porcionado. Si quiere carne de res y cerdo, igual. Pollo y pescado, igual, entonces usted dirá.
7: No, Jairo, y que nos saque de la duda, por favor, ¿por qué la carnicería con doble S?
8: Bueno, esas dos S, cuando ya logren entrar a nuestras redes sociales, se van a dar cuenta que las S asemejan el gancho en la que se debe de izar la carne para poderla entrar a refrigeración, que es una de las grandes diferencias que nos da mayor calidad frente a la competencia. La mayoría de supermercados ahora por logística y por espacio tienen que almacenar en canastillas y nosotros seguimos usando el izado de las carnes para que en la cava le dé el frío de manera homogénea a toda la pieza.
6: Ah,
8: eso da una maduración perfecta, homogénea y mayor calidad, mayor terneza y más jugosidad en la carne.
7: Juan, y nos ibas a contar que en España este término carnicería con doble S se escribe, ¿por qué? ¿De dónde viene?
8: Bueno, en catalán carnicería se escribe así, con doble S. De hecho, esa península ibérica siempre se ha reconocido por su calidad de buena carne. Entonces también aplica.
9: Juan Guillermo, página web www.lacarniceria1953.com. ¿Qué encuentra la gente allí en esta página web?
8: Bueno, ahí encuentran todo nuestro catálogo de carnes y pueden seleccionar uno a uno los cortes y cómo quieren que se los despachemos, porcionado, empacado al vacío, rotulado.
9: Y también se puede hacer la compra a través de la página web.
8: Claro que sí, por supuesto.
9: Ah, excelente.
6: Y a domicilio.
9: A domicilio. A domicilio, además, ¿qué más quiere?
6: Para que no tenga que ir hasta por allá.
9: Ponga la paila de una vez.
7: Bueno, ya saben, entonces, el plan perfecto, si usted quiere hacer un buen asado, si quiere también para su casa, el día a día, las mejores carnes, aquí, en La Carnicería, 1953, carnicería con doble S, en Instagram, esos kits, porque es que regalar comida también es algo chévere. Ve, Jairo, te regalo esta librita de carne. Qué bacano.
6: Sí, señor.
7: Y que vaya en un buen empaque, mucho
6: claro
7: mejor.
6: Sí, un detalle. Juan Guillermo Correa, muchas gracias por estar con nosotros en Latina Estéreo, muy amable.
8: A ustedes, muchas gracias por la invitación.
9: Muchísimas gracias. Aquí sigue la salsa en los 100.9 de Latina Estéreo.

0: Seguimos a través de la número uno Latina Estéreo. Nos acompaña Andrés Díaz, quien también hace parte del plan perfecto del Mundial 2026. El plan perfecto, singular desde el origen, cafesingular.com. Pero nada mejor que Checho López nos presente a Andrés Díaz.
1: Checho. Jairito, gracias. Ve, este invitado tiene una particularidad, es pues un amigo de hace muchos años, a quien le agradezco mucho el acompañamiento y todo lo que se ha hecho con el calendario del Mundial. Una pregunta, Mauro y Jairo, ¿cómo les pareció el calendario de este año?
2: Hombre, es una herramienta seguramente para todo el que es un apasionado del fútbol, que le apasiona este evento mundial, pues es una herramienta para poder estar uno al tanto, ¿no? Y actualizado.
0: Maravilloso, ¿cierto?
2: Sí, señor.
0: Pero la falla es que es cada 4 años.
1: Es cada 4
0: o
1: años.
0: O sea que ustedes se tienen que esperar 4 años más para volver a hacer esta jugada.
1: Y el diseño, en cuanto a diseño, ¿cómo les parece?
2: Muy bien, muy bien. O sea, muy funcional para guardar en el bolsillo la camisa.
1: Un 10, póngase un 100, porque resulta que el que diseñó todo este calendario es este señor que está aquí.
2: Ah, véalo usted.
1: Y Andrés es el agradecimiento especial, y le dije, hermano, usted tiene algo muy bacano, además de ser un excelente diseñador, y es un muy buen café. La excusa mía es, yo me invento cualquier proyecto para ir a tomar café en la casa de él.
3: Horrible.
1: Y hablar hasta tarde. Y se llama Singular. Iván Andrés, bienvenido a Latina Estéreo, hermano, y muchas gracias por estar en el calendario del Mundial.
3: Muchas gracias, hombre, yo fascinado, feliz de la vida de estar acá, porque me encanta la salsa y escucho hace mucho tiempo también Latina Estéreo.
0: ¿Soñó alguna vez estar sentado ahí?
3: Nunca en la vida, pero me encanta, se siente muy bien, me encantó el lugar, volveré.
0: Aquí dice, nos adentramos en lo profundo de nuestro territorio colombiano para encontrar las variantes de café más exóticas y de la mejor calidad, todo con un proceso riguroso de selección y el más alto estándar de calidad. Cafesingular.com. Aquí dice Bourbon Rojo, Geisha y otras calidades. ¿De dónde nace esta idea tan especial?
3: Pues mira, la idea nace hace algunos añitos, guiado más que todo por el amor y el gusto que le tengo al café, y porque he estado muy cerca de todo este mundo cafetero, iniciando pues con mi familia.
0: ¿Ustedes lo producen, el café?
3: No, nosotros le compramos directamente al caficultor. Entonces, precisamente por eso, teniendo como tan cerca, estando como tan cerca de este mundo, decidimos crear una marca de café de calidad a precio asequible, que no sea pues como un lujo, como ahora tenemos lastimosamente nuestro café de especialidad en Colombia.
0: Y la persona interesada, ¿dónde puede conseguir estas calidades de café?
3: Pues ahora solamente estamos vendiendo nuestro café mediante nuestro sitio web, nuestras redes sociales y nuestro WhatsApp. Es café.singular en Instagram y Facebook, cafesingular.com, nuestro sitio web, y pueden contactarnos también a nuestro WhatsApp, que es el 304-660-1580. 304-660-1580.
2: Muy bien.
3: Muy fácil.
2: Una pregunta, Andrés. Aquí habla pues como toda esta información que hay en el plan perfecto. Nos adentramos en lo profundo de nuestro territorio colombiano para encontrar las variedades de café. ¿Cómo es ese proceso de selección y cómo es el proceso de búsqueda para las variedades de café que ustedes quieren comercializar?
3: Literalmente nos adentramos porque vamos, nos ponemos las botas, vamos al cultivo, hablamos con el campesino, con el caficultor. Pero esto realmente, yo pienso que si es algo que se va a dar, las cosas vienen solitas. Entonces, prácticamente que la información nos llega y vamos encontrando como esos cafés que son de muy buena calidad, porque estamos hablando de cafés incluso de competición. Entonces, prácticamente nos llega a nosotros solitos el café y es de excelente calidad, como les digo.
1: Pero dentro de los cafés que ustedes manejan, que lo decía incluso ahorita Jairo Luis, el Geisha, el Bourbon Rojo, ¿ustedes tienen de pronto la posibilidad de llegar a otros públicos, y de pronto a otros caficultores y seguir explorando y como mirando qué van introduciendo al mercado, qué va saliendo y qué van ustedes obviamente sacando, porque me parece que el empaque que ustedes tienen es demasiado llamativo.
3: Sí, claro, porque es que como te digo, esto es una pasión, entonces nosotros siempre estamos como muy al tanto de absolutamente todo lo que hay en el mercado, tanto como los métodos, las preparaciones, vamos a ferias donde nos encontramos con los caficultores. Esto es un mundo muy amplio, pero también muy estrecho, entonces prácticamente todos nos conectamos con todos. Y precisamente por eso nos llamamos Singular, porque puede ser el mismo café el que tenga varias marcas, pero como lo hacemos nosotros, no lo hace nadie, porque tenemos, digamos, por ejemplo, una tostión específica. Nosotros tenemos un lazo muy estrecho con nuestra tostadora, tenemos lazos muy estrechos con nuestros caficultores, lo que les decía de la calidad, nosotros hacemos 3 filtrados para el café, seleccionamos muy bien el café para que solamente los mejores granos vayan a parar en cada bolsa.
0: Pues muy interesante conocer siempre de café, porque hay muchas marcas de café, pero la gente que conoce de café y sabe catar el café, muchas veces le dicen a uno, sí, este sí me gusta, este sí es un buen café. Entonces, vamos a esperar a ver para poderlo probar y
2: degustar.

0: no es lo que nos diga la bolsa que debemos pensar, sino lo que realmente nos gusta, ¿cierto? Pues yo soy barista profesional certificado por la SCA, SCA, pero no ejerzo. Lo hice precisamente para adentrarme un poco más en el mundo del café, porque no es solamente el saber tostarlo, el empacarlo y demás, sino también el cómo prepararlo, cómo poder ayudarle a las personas también para que lo preparen de la mejor manera y que lo puedan disfrutar, sea cual sea su gusto.
1: Y ser barista no es tan fácil. No es tan fácil ser un catador de café, porque hay muchos que lo hacen, pero hay que saber y hay que tener mucha calidad y mucha calidad y mucha concentración en este aspecto.
0: Así es, y todo es muy al detalle, medimos tiempos, se miden gramajes, etcétera, etcétera, pero eso digamos que lo dejamos un poquito más adentro para el mundo del barista profesional,
1: Sí.
0: porque el ideal es que cada quien se prepare su café como le guste, como prefiera en su casa.
1: Y en esos días que están hablando de medicina, que es bueno tomarse 4 o 5 tazas de café porque ayuda mucho a todo el funcionamiento del cuerpo y del corazón, que antes se creía
0: Exacto.
1: que no, que lo afectaba, y antes al contrario, ahora dicen que no, que hay que antes le ayuda por la cafeína y una cantidad de cosas que están diciendo precisamente hoy en la televisión. Muy interesante entonces, Andrés Díaz, por estar con nosotros en Latina Estéreo y por traernos este singular café.
0: Muchísimas gracias a ustedes y bueno, los esperamos a todos. Si quieren hacer alguna pregunta, si quieren comprar un cafecito, incluso si quieren degustar alguna de nuestras
1: En las redes
0: delicias.
1: sociales ya les dimos.
0: Claro que sí, café.singular en Facebook e Instagram.
2: Y la página web,
0: cafesingular.com.
2: cafesingular.com.
3: Jairo, ¿ustedes saben que se parece el plan perfecto a este café?
1: ¿En qué?
3: Que son singulares.
0: ¡Epa!
1: Sí, señor, no tiene copia.
2: Pues bueno, seguimos aquí en los 100.9 de Latina Estéreo.
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2: 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Lo mejor de la salsa está en los 100.9, 8 de la noche, 14 minutos. 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
3: 8 y 14. El tiempo corre y el tiempo vuela. Saludo a toda la callada salsera de esta hora en sintonía y en la onda de la alegría. Un saludo para Camila, para Juan, Ronnie, Paula y Petra allá en Ciudad del Río, de parte de Jimmy Tejada en sintonía y en la onda de la alegría.

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3: Las 8:25 minutos, 8:25. El tiempo corre, el tiempo vuela. Oiga, el domingo sí hay Ponte Salsa en Familia. Ponte Salsa en Familia. ¿Quiénes se presentan?
4: Hombre, se presentan los clásicos de la salsa. Estarán allí desde las 3 de la tarde hasta las 5. El programa, recuerde, Ponte Salsa en Familia, comienza a las 2 de la tarde.
3: ¿Sí? Oiga, Jairo Luis, tengo 5-0, tengo 50. En esta vía y en todas los amo desde siempre, desde San Antonio de Prado, pasando por Río Negro y hasta ahora a la Jardín Antioquia. Esa está buena, ¿cierto?
4: En todas partes la tiene Estéreo, hombre.
3: Alex Velázquez está en Madrid, España. También dice, solo la tiene Estéreo. Lo mejor, solo lo mejor.
4: Solo lo mejor. Y también nos dice John Alexis y Guita en Bello que le enviamos el saludo a Monpirri, a Pipe y al padre. Y que está ahí en la sintonía, amplificando a todo volumen los 100.9.

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2: Seguimos saludando a la gente, salsera en sintonía, siempre en la onda de la alegría. El sonido de las palmeras, de las olas y el viento. Un saludo para todos los para todos aquellos salseros quienes hacen parte de el Club de los Tatuados, que llevamos como entre 70 y 80. El Club de los Tatuados, incluyendo pues ahí al representante legal.
3: Al representante legal y también a Naranchuga. Naranchuga también forma parte.
2: Naranchuga también.
3: Naranchuga también.
2: Entonces, saludo para quien va por aquí. Un saludo para Diego Naranjo, esta sintonía. Siempre en la onda de la alegría. Un saludo allá para Sara, mi esposa, Sofía, mi hija, Ramona, Prisco, Cachona, Mellizo, el Rape, Calvete, Weiner y todo el como salsero arriba en Enciso, en el muro de parte de Diego Naranjo, siempre con la mejor Latina Estéreo.

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1: Saludo para la gente allá en La Valladera. Un saludo para Pacho Reconstruction, la gente donde Pacho Reconstruction. Saludo allá en La Valladera para Andrés y Jerónimo, para Aladino y Alejo, para Tito y para Robinson Uruburo, en sintonía y en la onda de la alegría. 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
2: Las 8:52 minutos en los 100.9 en todo el territorio colombiano. 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
3: Un saludo al mundo entero. Desde aquí, desde Latino Estéreo 100.9 FM, Medellín, Colombia. Este que le habla, Jerry Ferrao, desde Puerto Rico, la Isla del Encanto.

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0: Ya llegó la hora de sonar los cuernos con todo el sabor, con toda la música, con toda la gozadera, con toda la sabrosura, a las 9:02. 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
3: Voy a interpretar un numerito, un clásico de la salsa añeja. 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

0: aplauso para Junto Betancourt. Muchísimas gracias, familia. Muchísimas gracias. Es un placer inmenso para mí esta noche estar compartiendo tarima con el único, el maestro Luis García.
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2: Jairo Luis, Guajira y Amor de la Orquesta Broadway. Un saludo de John Vélez desde Conérico para la familia Londoño, Hugo Sánchez en Belén y el Ríos en Fredonia y el Flaco,

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1: ¿Y qué es lo que quiere el negro?
2: El negro quiere seguir saludando a la gente de la seda. Quiere seguir saludando a todo el mundo. A todo el como son. Siempre en sintonía y en la onda de la alegría. Aquí con cuña y todo. Un saludo para todos los mecánicos, pintores, toda la gente que hace parte. Oiga, toda la gente que hace parte de Incolmotos, que tiene este país lleno de motos.
3: Oiga, ya están a todo volumen disfrutando de los 100.1 de toda la salsa que suena y resuena.
2: Arrollando con la sintonía a través de la número 1, Latina Estéreo. Oiga, ¿usted vio ese reel que mandaron del cumpleaños de Jairo Luis?
3: Sí, hombre. Me
2: hicieron llorar estos
3: perros.
2: Por supuesto.
3: Esa era la idea, hombre. Esa era la idea.
2: Que llorara.
3: No, que se dé cuenta del amor y el cariño que todo el mundo lo tiene. No solamente aquí la gente de los 100.9 de Latina Estéreo, sino toda la audiencia en Medellín, en Colombia, en el planeta entero. Jairo Luis García, el locutor.
2: Muy bonito, muchas gracias.
3: El locutor.
2: Muchas gracias. Pues mi objetivo es salsa nada más. Salsa nada más, salsa para todo el mundo. Como la canción aquella.
3: Y tenga.
2: Y tenga para.

Buenas noches, ahora como a los piquelos aquí es del barrio, del lavadero del barrio Antioquia. Un saludo ahí para Yesenia, para Malo Piquelo, todos los que encuentran ahí lavando los carros, ahí en el Moradebles, con el tema, porque la vida es así.

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0: Saludos, saludos para los cuchos allá jugando cartas en la esquina de Aranjuez, en la villa. Un saludo para la gente allá en la mejor esquina de la salsa y el sabor. De parte de Mamorray, un saludo para Churrumino, La Farrita, Robinson, La Mosquita, Johnny, Rumba, Gavino, Juaco, Nando, El Grone, Barbas, Darío, Charrupi y los cuchos. Están ahí en sintonía y en la onda de la alegría, vaya. De parte de Mamorray.
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1: Don Luis y Mauricio, la pareja del bullicio. Los saluda Gustavo Torres desde Orlando, en la Florida. Y para saludar también a mi parcero, el Godzilla de la salsa, Alejo Arcila. Un gran saludo para un temita. Me queda Guaguancó. Un abrazo y Dios los bendiga.

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1: Para bailar y gozar. Saludos, saludos desde Costa Rica para Luis Diego Muñoz y toda su gente saliendo en sintonía y en la onda de la alegría. Oiga bien, oiga bien. 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
0: Oye, ¿cómo está?
2: Mis amigos, vamos a dejarnos en la compañía de don Orlando Hernández con toda su música, su costada de música para esta noche y la amanecida. Orlando Hernández, el búho salsero, quienes les acompañamos. Muchísimas gracias por dejarnos llegar hasta su sitio preferido con la número uno Latina Estéreo. Jairo Luis García y Mauricio,
3: la pareja del bullicio. Y a todos muy buenas noches. Ya llega Latin and Soul, lo mejor del soul latino, el bugalú, el chingalín, todas esas fusiones de la música latina suenan en Latin and Soul. Gracias por la compañía hasta esta hora. Quedan muy bien acompañados con el búho salsero Orlando Hernández. Y nosotros les decimos que será
0: hasta la próxima.

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2: Esto es Latin and Soul, sean bienvenidos, acá estamos como cada miércoles, yo soy Simón Restrepo y como siempre muy bien acompañado por Manuela Rusi y Diego Alejandro Gómez que están acá también firmes al lado del micrófono.
3: Ya 2 docenas de programas, Simón. Es pues bastante música y nos falta bastante también por sonar. Ahí ya vamos descubriendo, vamos en la labor del sabor, como diría algún tema. Entonces, bueno, que esperamos que disfruten esta noche todos los oyentes, que se queden ahí conectados, que la selección está tremenda, tremenda.
4: Cada 8 días traemos música muy buena para todos ustedes y hoy creemos que no va a ser la excepción. Escríbanos en el WhatsApp de Latina Stereo cómo les parece el programa, si les gusta, si quieren saber algún nombre de alguna canción, aquí estamos para ustedes.
2: Empezábamos con el tema con el que se presenta Joey Pastrana y su orquesta, Orquesta Pastrana, un tema que comienza muy salsero pero que a la mitad da un cambio súper cadencioso. Y pues nada, Joey Pastrana pues es uno de esos personajes infaltables. Queríamos abrir la selección del día de hoy con esa leyenda de la percusión que hizo muchos discos y en todos nos metió ese saborcito fusionado que tanto nos gusta. Así que ese era Orquesta Pastrana de Joey Pastrana y su orquesta. El turno ahora es para Diego, que como siempre nos trae unos temas bien volados, bien sorprendentes y... Ya vimos más o menos qué se empacó el día de hoy, así que contanos, Diego, a ver con qué vas.
3: Simón, empezamos con algo nuevo el día de hoy. Empezamos con Orquesta El Macabeo, directamente desde Puerto Rico. Eso es de este siglo, aproximadamente el 2008. Empiezan a sacar sus primeros EPs. Creo que el primero que sacaron

fue Eutanasia y En la Luna, que son covers de punk, pero le meten mucho sabor, se mantienen mucho en lo que es el sabor tradicional, aunque por ahí con sus locuras, porque todos estos integrantes de la banda vienen de bandas de rock, de hardcore, de ska, entonces también tiene esa influencia medio salidita, medio punkerita, como algo a destiempo algunas veces, pero muy, muy sabroso. Yo creo que es de las orquestas más destacables de este siglo, de esta década. Entonces acabamos a escucharlas con su primer larga duración y el título del tema es La Culpa. Bien sabroso, entonces algo nuevito ahí para refrescar la noche, como todos los temas que traemos a continuación, pues. Y esto es, como les digo, Orquesta El Macabeo y La Culpa.

0: Esa era La Culpa, de la orquesta El Macabeo, salsa punkera, salsa nueva de este siglo, que a Diego tanto le gusta y que nos ha compartido mucha acá en Latina en Soul. Ahora sigue Manu, que también trae sus cosas diferentes el día de hoy.
1: Bueno, Simon, es el momento de escuchar a Tito Puente, es el rey, obviamente, pero traigo un tema poco sonado, se titula A la Salud. Es de 1957, pues es un grande, 5 décadas de carrera, él llevó la música afrolatina a grandes escenarios en el mundo, fusionó la salsa, el Latin Jazz, y bueno, escuchemos este tema diferente y muy oportuno acá para Latina en Soul.
2: Esto es de 10 años antes de la línea normal que manejamos nosotros, que es el Bugalú, el Shingaling, el Latin Soul. Pero yo creo que esa es bastante destacable ese tema porque es como fusionado con algo como el swing.
0: Sí, además es un cover. Me parece que es un cover pues de música americana, así como vos decís, de esa época del swing, pues que estaba en su furor, años 50.
2: Y que nada más que el estilo del rey de Tito Puente. Entonces, que suene acá A la Salud. Brindamos.
3: El maestro Tito Puente.
4: A la salud.

0: Mira, les habla Tito Puente. Y yo siempre cuando estoy aquí escucho Latina Estéreo en el 100.9 FM.
1: Ahí estaba el rey Tito Puente, que lo queremos mucho y también le damos su espacio acá en Latin & Soul. Ahora quiero presentarles a una orquesta de salsa, netamente de salsa, pero que hizo un tema de Latin Jazz muy interesante. Estoy hablando de La Fantástica, de Sammy León. Este es su segundo disco, titulado 2001. Y justamente, pues el nombre de este álbum viene de una referencia a la película 2001, Odisea en el Espacio, un clásico del cine de ciencia ficción de Stanley Kubrick, que pues dio mucha lora, dio mucha ola en aquella época, finales de los 60s, y pues ellos ya en los 70s retoman ese tema muy conocido por ser banda sonora de esta película, Así habló Zaratustra, de Richard Strauss, y hacen una especie de cover, o más dicho, más bien una reinterpretación de esa melodía. La hacen en salsa, en un tema instrumental que se llama Sagittarius 2001, y acá se los presentamos para Latin & Soul.

0: Estaba sonando Sagittarius 2001 de la orquesta La Fantástica.
1: De esos discos baraticos.
0: Sí, de esos que ya no se ven por ahí tirados, pero que es muy bueno y hay que escucharlo, así no sea del LP, en YouTube, donde sea. Entonces sabemos que eso no son penas.
1: Simon, entonces ahora nos vamos con uno de los grandes maestros que afortunadamente todavía está vivo, y es el loco Rey Pérez. Esta vez en el formato de... o de esas agrupaciones que tuvo él, que es Los Kenya. Y creo que fue tal vez con la que más se dio a experimentar en su momento por tantos ritmos que habían.
0: Pues difícil decirlo, pero yo creo que sí es la que tiene como ese sabor más rock and rollero. Se le nota mucho como en la percusión, ¿no? Ese platillo muy marcado.
1: Exacto. Entonces, de Los Kenya volumen 2, vamos a escuchar eso bien sabroso que se llama Ingrato Corazón.
0: Siempre es un gusto tener a Rey Pérez en Latin and Soul, entonces escuchémoslo con Los Kenya e Ingrato Corazón.

0: El sabor venezolano de Rey Pérez, tremendo eso, tremendo Diego.
1: Y cabe destacar también, Simon, que es de esos artistas que gran parte de su discografía es compuesta por él. O sea, casi siempre aparece...
0: Muchos temas originales, sí.
1: Exacto.
0: Claro.
1: Entonces, bien destacable eso del maestro Ramón Epifanio.
0: Manu, ahora contanos qué tema sigue.
2: Bueno, yo quiero cambiar un poquito de tema porque yo sé que mucha gente no está de acuerdo con subirle el pitch a las canciones, a la velocidad. ¿Ustedes qué piensan, muchachos?
0: Soy acérrimo detractor de hacerlo.
1: Depende, depende. Muchas veces en una fiesta uno cuando está colocando discos vale la pena también subirle un poquito el pitch o bajárselo dependiendo de qué ritmo lleve uno, pero hay veces se exageró.
0: Sí. Bueno, de todas formas hay que decirlo, el que esté libre de pecado, que tira la primera piedra, pues yo admito que alguna vez también lo he hecho, pero es delicado el asunto.
2: Bueno, pues el tema que les traigo es Pachanga y Bugalú, y se titula Lucky Lucky de Coca y sus Exploradores, de 1966 y de Nueva York. También hay una versión de Richie Ray Bobby Cruz, del mismo tema, que también podría sonar perfectamente acá en Latin and Soul, pero esta vez quería traer este álbum de Coca y sus Exploradores.
0: Bacanísimo, un sonido muy diferente el de ese grupo, como sí, muy pachanguero para la época en que se hizo, que ya pues estaba más el demo del Bugalú, digamos, que tenían como ese sonidito vieja guardia, pero a la vez como muy amateur, no sé. Es especial, júzguenlo ustedes y nos cuentan qué les parece esta versión de Lucky Lucky de Coca y sus Exploradores.
2: Yo lo pondría un poquito acelerado.

0: Bueno, ¿qué dicen ustedes? ¿Será que si lo aceleramos o lo dejamos así como sonó? Tienen ustedes la palabra. Nos cuentan qué opinan de eso. Ahora quiero presentarles a Ray Rodríguez de nuevo en este programa, que ya ha estado varias veces por acá. Y siempre cuando hablamos de Ray es bueno hablar también de su hermano. Este disco que vamos a presentar ahora es Papo Felix meets Ray Rodríguez. Papo Felix, pues, es ese cantante que trabajó con Paul Ortiz, con Kiki La Sabrosa, bueno, varias bandas de aquella época. Y esta vez para el sello Ghetto, pues graba este LP junto a Ray Rodríguez. Pero yo siento que el protagonista de este disco no es ni Papo Félix ni Ray Rodríguez, sino Boy Rodríguez, que es el arreglista y que realmente es impresionante cómo se luce y qué virtuoso es en todo este disco tan impresionante. Entonces, quiero presentarles esta pieza instrumental que tiene dos partes, se llama Workout, tiene su parte 1, pero vamos a escuchar la parte 2.
1: Y Bobby Rodríguez creo que también tiene una versión de Workout.
0: Sí, después retoma este título ya en un disco propio con la compañía, pero esto que hace acá es muy especial, tiene un sabor de verdad muy, muy único. Entonces, aquí está, Ray Rodríguez con el arreglo de Bobby Rodríguez, el tema Workout parte 2.

0: Seguimos en Latina en Soul, como siempre, disfrutando de música diferente, de ritmos que no suelen estar tan presentes en las programaciones de salsa, no solo de Latina Stereo, sino en general, música que quizás usted no va a escuchar un día cualquiera en una discoteca, o que no es de pronto lo que más fácilmente le va a recomendar un Spotify o un YouTube, pero justamente buscamos dar a conocer piezas que, bueno, que a lo mejor algunos ya las conocen, otros no, y disfrutamos pues este proceso.
1: Y por supuesto también, Simon, de artistas clásicos, no traemos necesariamente, por decirlo así, rarezas, sino que tenemos también los artistas clásicos en otras facetas y desarrollando otro tipo de ritmos.
0: Sí, de hecho, pues el artista que vas a presentar, yo creo que es de esos que salen acá inesperadamente, pero que de verdad es brutal escucharlo en otra faceta tan, tan especial.
1: Y venimos de uno de los grandes, que es Bobby Rodríguez, con su arreglo en ese tema que presentaste, y otro que también es de los ídolos míos, de los que está realmente en mi corazón musical, y es Raúl Marrero. Para mí es un gran compositor, un gran intérprete y demasiado, demasiado versátil. Como creo que ya había presentado algo de él, pero como lo dije, en la salsa, en el bolero, hizo incluso ahorita escuchando algo de disco, y acá lo vamos a presentar con un cover de esa gran banda que fue The Doors, y esto salió para un 45 que trae por un lado una balada rock que se llama Que Viva la Vida, y por ese lado, con un sonido un poco más latino pero también así soulero, este cover de Light My Fire de The Doors. Entonces acá está Raúl Marrero con Light My Fire.

0: Estábamos escuchando a Raúl Marrero haciendo un cover de The Doors. Realmente de las sorpresas que se lleva uno escuchando y haciendo este programa. Ahora Manu nos va a llevar para México, un país en el que también mantenemos metidos musicalmente, porque pues la música latina tuvo ahí como un sitio donde proliferó mucho.
1: Entonces, bebió comercialmente mucho de ese país y sí, también claro, le aportó mucho, obvio.
2: México tenía muy fuerte esta ola del bugalú. Y el bugalú tiene muchas vertientes, muchas matices, pero esto se siente mucho como lo mexicano, como esa influencia de Pérez Prado, de todo esto. Y acá les traigo La Fórmula. Es una agrupación, como decíamos anteriormente, mexicana, muy rara, la verdad. No he visto, por ejemplo, un álbum, un disco en la mano de algún coleccionista. Creo que es una joya que vale la pena tener en su anaquel. Esto es como Latin Funk, Boogaloo. Mejor dicho, escúchenlo ustedes mismos.
0: Sí, además un disco muy interesante, pues, porque el álbum también trae varios temas muy de ese estilo, sí, que pues quizá después lo estaremos escuchando por acá.
2: El tema se titula Mi Boogaloo de La Fórmula, aquí en Latin & Soul.

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1: Última ronda de temas del episodio 24 de Latin and Soul. Y pues ya como para ir cerrando esto, para empezar a cerrarlo, quiero presentarles a Richie Ray y Bobby Cruz, los apodados reyes de la salsa.
2: Los durísimos.
1: Que marcaron mucho pues la música acá en Colombia, fueron un gran referente en Barranquilla, en Cali y acá mismo en Medellín. Ellos pues también estuvieron muy inmersos en este mundo de esa música joven de Nueva York. Y creo que una muestra de eso es, por ejemplo, este tema. Porque este tema, más allá de tener ese sabor del bugalú de esos tiempos, es una composición en inglés de ellos mismos. Se acredita ahí a Richie y a Bobby como compositores. Entonces, creo que pues la letra, que también es como una vaina muy, muy juvenil, el estilo musical, habla de cómo esos artistas latinos estaban también apelando a una juventud que ya estaba muy permeada por el rock, por muchas otras cosas en esa Nueva York de los 60s. Por lo que, bueno, quiero que lo escuchemos y que pensemos también en esa época. ¿Cuál era la intención detrás de hacer este tipo de música? Esto es Baby Don't You Cry, de Ricardo Rey y Bobby Cruz.
2: Nos falta mucha vida para escuchar la música de Richie Rey y Bobby Cruz.

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1: Se acerca el final de este programa, se acerca el final de Latina en Soul por esta noche, pero todavía nos quedan un par de temitas. Sigue Diego, que va a presentar a un músico puertorriqueño muy especial, que es primera vez que está acá en el programa.
2: Simon, hoy voy a cerrar con Puerto Rico después de haber presentado otros tres temas de la isla. Entonces nos vamos con un compositor y cantante que se llama Fran Ferrer. Este man en algunas grabaciones incursiona mucho con lo que es el Latin Soul, el rock, la salsa, y maneja temáticas bien, bien políticas también en algunos. Incluso alcancé a ver por ahí que tiene algunas interpretaciones de Silvio Rodríguez. Entonces, bueno, vale la pena descubrir nuevos músicos, nueva música, y vámonos con esto que se llama, creo que es de lo más suave y en algún momento lo quise cambiar hoy, pero esto que se llama Mujeres, pero suave, pero bien sabroso. Entonces ahí está Fran Ferrer.
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0: Ahí va eso, cacheala.
1: Óyeme, se me nota tía aquí,
0: ¿Cómo la quiere, mi hermano?
1: Bien,
0: no. ¿No se quiere mucho bacon?
1: Ahí nada más.
0: Heavy la tocineta.
1: Heavy, heavy. 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
0: Mucha falta.
1: Ahí nada más.
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0: comer.
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3: Y llegamos ahora sí al final de Latina en Soul. Recordarles que nosotros somos Simón Restrepo,
4: Diego Alejandro Gómez Naranchuga
5: y Manuela Rusi.
3: Y es Manuela quien cierra hoy una noche con una programación muy especial, creo que muy variada, muy bien seleccionada. Pues personalmente me gustó mucho la música que seleccionamos, pues modestia aparte, y esperamos que a los asistentes radiales también les haya gustado y hayan quedado conformes con la selección de la noche de hoy. Así que Manu, despedite con tu tema.
5: Un programa muy muy bueno que disfrutamos hacer, que de verdad nos esforzamos para que ustedes lo disfruten, para traerles cosas diferentes, nuevas y sobre todo con toda la línea de Latina en Soul, que a veces es muy difícil porque uno descubre canciones muy buenas pero que tal vez son mejor para la programación habitual de Latina o que ya son muy salidas de la línea Latina.
3: Hay unas que están muy allá y otras que están muy acá, estamos como en un limbo muy, muy sí, rarito, entonces a veces se hace difícil.
5: Bueno, me despido con un instrumental de 1963 que se titula Ye Ye. Esta canción la pueden encontrar también en el álbum Watermelon Man del cubano Mongo Santa María, un gran percusionista. Y bueno, con esta me despido y nos despedimos.
3: Bueno, y una particularidad con ese tema antes de que nos despidamos, y es que, bueno, Mongo obviamente es conguero y todos lo sabemos, pero en ese tema es una excepción. Ese tema tiene un bongo muy marcado todo el tema, y justamente ahorita que lo sugeriste, pues como que noté eso, y leyendo la contraportada del disco, en este tema Mongo toca ese bongo. Entonces ese bongo que vamos a estar escuchando ahí reiterativamente es el propio Mongo, que me parece pues interesante porque no es lo usual.
5: Tremendo dato, Simon.
4: Con grandes datos y muy buena música despedimos acá Latina en Soul, y con muy buena música les queda la emisora con Orlando Hernández, el búho salsero. Muchas gracias por estar ahí y nos escuchamos con más música dentro de 8 días acá en Latina en Soul.
3: Nos pillamos.
5: Chao, un abrazo.

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2: Hola, bueno, de parte de Ángel Lebrón y los hermanos Lebrón para Latina Stereo, muchas gracias por ser los mayores en la salsa. Muchas gracias por tener la salsa viva.
0: Recuerda.

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1: 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Sigue la salsa picante.

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1: Y esto sigue, señoras y señores, el ritmo contagioso de la salsa sigue su ruta. Y ahora les presento a un gran cantante ya fallecido. Me refiero a Tito Rodríguez, cantante.

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2: Don Roberto Valentín Fred. Voy, Valentín, por aquí para que escuchen Latina Estéreo 100.9. Así que sigan en sintonía, no se muevan de la silla y sigan escuchando buena música. Se lo dice Bobby Valentín.

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1: Mi querida familia, quiero que siempre sigan en sintonía con 100.9 FM Latina Stereo. Les habló Pacheco, Johnny Pacheco. A gozar todo el mundo.

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0: Bueno, gracias a Latino Stereo por siempre tener en su espacio la música de este servidor Roberto Roena. Se lo agradezco en cantidad y a igual que todos los millones de oyentes que ustedes tienen. 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Espero verlo pronto.
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0: Si quiere gozar conmigo, párese aquí en la esquinita, tráigase su maraca y échale semilla ahora a la maraca para que suene. Y si me ayuda, familia, pues échale semilla a la maraca para que suene. Chacu, chacu, chucu, chacu, cha. Yo quiero que el coro cante conmigo y diga el coro que dice ya. Échale semilla a la maraca para que suene. Échale semilla, oh. 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Pero que dímelo bonito y dímelo ya.
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0: Que aquí vinimos a estéreo a guarachá. Chacu, chacu, chucu. Familia, aquí la cosa está buena y se pone mejor. Y te lo dije y te lo repito. Cheo Feliciano, quédate ahí, que vas a gozar en cantidad.
2: El mundo conoce el término salsa porque Johnny Pacheco y Jerry Masucci lo timbraron alrededor del mundo. Por eso nosotros los músicos estamos contentísimos de que exista esto que se llama salsa. ¡Que viva Johnny Pacheco! Ahora yo necesito vuestras palmas conmigo, ¿ok? Y dice así.

Mira, si quieren bailar, bailen. ¿Cómo ustedes van a resistir todo esto sentado? Yo quiero que bailen todos. Venga, venga, bailen, bailen, bailen.

Yo entiendo que familia, para formar una rumba, hacen falta muchos ingredientes. Pero para mí, el más importante son ustedes, porque sin ustedes no hay salsa. Apláudanse, sí, sí, sí, sí. Yo quiero que ustedes bailen y gocen. En este momento yo quisiera que todo el mundo bailara. Me lo dijo producción. Así que hace falta muchos ingredientes para formar una rumba. Por ejemplo, hace falta una sesión de metales como esa increíble sesión. Luis Perico, el tipo Bomberito y toda esa pandilla de fenómenos de la música. Hacen falta ingredientes como Roberto Roena, Eddie Montalvo, Bobby Valentín, Nicky Marrero. Oye, hacen falta ingredientes como Papo Luca. Hacen falta ingredientes como Isidro Infante, familia. Hey, hacen falta ingredientes como yo.

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1: Cuidado por allá.

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1: 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De mí, Izzy Sanabria, Mr. Salsa. 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
1: Yo creo en muchas cosas que no he visto y ustedes también, lo sé. No se puede negar la existencia de algo palpado, por más etéreo que sea. No hace falta exhibir una prueba de decencia de aquello que es tan verdadero. El único gesto es creer o no. Algunas veces hasta creer llorando. Se trata de un tema incompleto porque le falta respuesta. Respuesta que alguno de ustedes quizás le pueda dar. Es un tema en Technicolor para hacer algo útil del amor para todos.

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Buenos días, feliz mañana de jueves, mañana fría, lluviosa, Dios mío, pero vamos a calentarla con toda la salsa que tenemos para ustedes, toda esta programación maravillosa y hecha con el corazón para que la disfruten, para que los acompañen, que hoy sea un día maravilloso, extraordinario, lleno de cosas muy, muy bonitas, muy positivas. Agradecer por el día de hoy, por la salud, por el trabajo, por la familia, por los amigos, por todo, por todo, por todo. Agradecer, agradecer siempre. Y pues a programar, a reportarse, a disfrutar de la alegría y de la salsa que tenemos a través de Latina Stereo, como siempre el sonido de las palmeras, desde bien temprano acompañándoles a todos ustedes, información, muchas noticias de interés, invitaciones, y sobre todo la salsa que nos mueve el alma. Así que bienvenidos, Mari Sánchez acompañándoles en Noti Música.

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2: Y como nosotros siempre estamos investigando con lo nuevo, tenemos un número aquí de nuestro Bobby Capó y lo vamos a entrenar aquí esta noche. Deséenme suerte, se llama...

Conectados siempre, siempre con la mejor, con Latina, con la salsa de el sonido de las palmeras. Momento del pico y placa para el día de hoy, viernes. Muy atentos nuestros salsa conductores. Para el día de hoy corresponde los números 2 y... perdón, hoy jueves. Ya se me está yendo la semana, pero corriendo. Para hoy jueves. Los números que corresponden al pico y placa son 5 y 9. Carros particulares, placas finalizadas en 5 y en 9. Y motos de 2 y 4 tiempos, placas que inician en 5 y en 9. Para hoy jueves. Y para taxis, hoy jueves 23 de julio, corresponde el número 6. Para taxis, hoy 23 de julio, número 6. Y para vehículos particulares y motos de 2 y 4 tiempos, hoy jueves 5 y 9. Pico y placa a través de Notimúsica.

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2: 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Notimúsica les acompaña y seguimos con información, pues Medellín ahora tiene un archivo digital público con más de 1.400 testimonios y documentos sobre el conflicto armado. Se trata del Laboratorio de Memorias, ubicado en el Museo Casa de la Memoria y construido a partir de elementos reunidos desde el año 2003 hasta la actualidad. El laboratorio está dividido en 6 fondos documentales, 359 testimonios, 850 documentos de memoria institucional, 264 registros fotográficos, archivos de prensa, audiovisuales y de derechos humanos. El propósito de este lugar, ubicado en el Museo Casa de la Memoria, es conservar, investigar y facilitar el acceso a documentos que permitan comprender las múltiples experiencias, relatos y procesos sociales que han marcado la historia reciente de Medellín, Antioquia y Colombia. El laboratorio está confirmado por estos 6 fondos documentales. Más que un repositorio documental, pues el Laboratorio de Memorias busca convertirse en un espacio vivo de construcción colectiva del conocimiento y la memoria. Por ello, continuará ampliando y actualizando sus contenidos de manera permanente para incorporar nuevas voces, relatos y documentos que contribuyan a comprender las afectaciones, resistencias y procesos de transformación de las comunidades. El Museo Casa de la Memoria pone este archivo al servicio de organizaciones sociales, colectivos de víctimas, investigadores y procesos comunitarios interesados en preservar, organizar y difundir sus recopilaciones documentales como parte del patrimonio de memoria del país. Asimismo, el laboratorio está disponible para la consulta de cualquier ciudadano interesado. Debido a la naturaleza sensible de los contenidos y a los protocolos de conservación y protección de la información, la consulta se realiza exclusivamente de manera presencial en las instalaciones del Museo Casa de la Memoria. 7:04, Notimúsica les acompaña.

Ahora son las 7 de la mañana, 19 minutos. Se va preparando Benjamín Cuello. Benjamín en su salsa, su recomendado para esta mañana de hoy, para que estén allí atentos y pendientes. Por supuesto, a los 100.9. Seguimos por acá con invitaciones y con información, porque si usted vive con dolor crónico de espalda, columna, articulaciones, neuralgias, culebrilla, artrosis, dolor postoperatorio o dolor neuropático, escuche muy bien. 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

0: Y llega el momento del recomendado de Benjamín Cuello. Benjamín en su salsa a través de Notimúsica, con su recomendado como siempre. Así que le damos la bienvenida por los 100.9.
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2: Les tengo ahora a la orquesta La Banda y su salsa joven. Compositor Luis Cruz, canta Carlos Espósito. Pero qué tema y qué letra para aquellos que somos algo libres del sistema. ¡Soy libre!

0: Hasta aquí los acompañó Benjamín Cuello Enríquez. Los que huyen, chao.
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0: 7 de la mañana, 50 minutos. 7 de la mañana, 50. Llega por acá Robinson con toda la información cultural, con todas las invitaciones. Para todos ustedes, por supuesto, a través de los 100.9. Así que le damos la bienvenida, Robinson Posada, lo que suena, suena en Medellín a través de Notimúsica.
1: Marisol, ¿qué tal? Un saludo para ti y para todos nuestros radioescuchas. Hoy conectados en la 100.9 FM Latina Stereo y lo que suena, suena es Medellín con Robinson Posada. Trayéndoles a ustedes la información cultural, artística y pedagógica de Medellín y del área metropolitana, los invitamos al espacio, el Teatro El Trueque, más conocido como Café La Musa Rosada. Allí en este espacio, un espacio artístico, teatral y pedagógico, nos invitan para este fin de semana, no perderse la puesta en escena de Mauricio Castañeda, Momentos, un homenaje al mimo blanco, a la pantomima corporal y al silencio como expresión viva del cuerpo y su capacidad narrativa. Este viernes 24, sábado 25 a las 8 de la noche, allí en el espacio Teatro El Trueque. También nos invitan al taller de caligrafía el 26 de julio de 2 a 5 de la tarde. Son cupos limitados allí en el mismo espacio. Carrera 43, número 6528, ahí en Prado Centro. Café La Musa Rosada. También nos invitan para hasta el 15 de agosto, viernes y sábado, desde el 31 hasta el 15 de agosto, La Profecía de un Desquite de Gonzalo Arango. Una propuesta bastante interesante, es un proyecto beneficiado de las convocatorias de fomento y estímulos para el arte y la cultura de la Secretaría de Cultura de Ciudad de Medellín. Así que súper invitadísimos para que no se pierdan este ejercicio. También que se paren allí el conversatorio con Memo Ángel, De la Nada al Nadaísmo. Esto sería para el 1 de agosto a las 5 de la tarde, para que hagan sus reservas. Bueno, ahí está la programación del Teatro El Trueque y Café La Musa Rosada en Prado Centro. Un abrazo para todos y seguimos conectados de la 100.9 FM Latina Stereo. Y yo soy Robinson Posada.
0: Robin, muchísimas gracias por la información. Ahí estaba entonces lo que suena, suena en Medellín a través de los 100.9 de Latina Stereo. Vamos llegando ya a la parte final de Notimúsica, pero recuerden la invitación para que ustedes prueben y conozcan todas las delicias que trae La Dulce Artesana. 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Ya viene Sentimiento Latino.

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1: 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Bienvenidos a Sentimiento Latino, con la música que acompaña a los corazones enamorados.

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1: Bueno, con esta super apertura les damos la bienvenida, los saludamos en este gran especial de Sentimiento Latino. Teníamos ahí tres voces maravillosas, porque el especial de hoy, pues a propósito que hace muy poco pasó, el 20 de julio, nuestra independencia, queríamos hacer como ese homenaje a esos artistas, a esas voces colombianas que también nos entregaron muy buenos boleros, que nos han dejado un legado musical maravilloso o que todavía comparten con nosotros de su esencia, de su música, de su calidez. Qué mejor que hacerlo a través de los 100.9 de Latina Estéreo en este gran especial de Sentimiento Latino. Iniciábamos, bueno, no es un secreto, con uno de mis artistas favoritos, el señor Ricardo Fuentes. Hoy pues vamos a hablar un poco o un poquito de cada una de estas voces, de estos artistas que nos acompañaron, que como se los decía anteriormente, nos han dejado un legado maravilloso. Y pues iniciamos con este gran artista colombiano, Ricardo Mogollón Salguero, Ricardo Fuentes, conocido artísticamente, fue un destacado cantante y bolerista colombiano, nacido en Tocaima el 1 de agosto de 1944. Conocido como La Voz del Sentimiento, grabó más de 10 álbumes con discos Fuentes e inmortalizó clásicos como Cuánto te debo, que era la canción con la que abríamos Sentimiento Latino, De que presumes y muchísimos éxitos más. Falleció en Pereira el 31 de agosto de 2019. Y bueno, con él iniciábamos, les dábamos la bienvenida. Luego, pues pasamos a otro gran artista que hace parte de nuestra casa salsera.

y es el señor Diego King, que ustedes ya lo han escuchado también, haciendo parte de diferentes agrupaciones con su voz, entregándonos grandes éxitos también en la salsa. Y pues acá teníamos una versión maravillosa de cómo fue este bolero increíble que nos acompaña también a través de Sentimiento Latino, Diego King junto a Chiqui.

este gran cantante, compositor, productor musical, nacido en Cali, pero radicado aquí en Medellín. Su trayectoria despegó al ganar el Colombia Salsa Festival en 2014. Y bueno, ya lo hemos escuchado con reconocidos artistas. Fue la voz principal de la reconocida trompetista holandesa Maite Ontele, que lo llevó pues a realizar giras por diferentes países como Holanda, Brasil, México. A lo largo de sus más de 2 décadas de carrera, pues ha participado en más de 200 canciones, ha compartido escenario con gigantes de la salsa como Oscar de León, Jerry Rivera, la Sonora Ponceña, mejor dicho, artistas con los que Diego King ha compartido y que nos han dejado pues excelentes canciones. Y bueno, acá lo teníamos con esta versión maravillosa, pues ya en su repertorio como solista, en nombre de Diego King, junto al Chiqui, llamada ¿Cómo fue? Y luego, pues una voz femenina, una voz maravillosa que también nos dejó muchísimos boleros, también colombiana, nacida en Medellín en 1935. Les hablo de Dione Restrepo. Esta histórica cantante colombiana considerada un ídolo en la época de oro del bolero, pues aquí en Colombia. Su carrera artística despegó en Cali en 1951 al participar en el programa Futuras Estrellas, y su gran legado musical se popularizó especialmente en Antioquia y el Viejo Caldas, y por supuesto a nivel nacional y mundial. Y la teníamos con el tema No me lo pidas, así que de esta manera los saludamos, les damos la bienvenida. Gracias por estar allí con nosotros, por acompañarnos, por disfrutar jueves tras jueves de un especial maravilloso. Desde este momento y hasta las 9 de la mañana, a través de los 100.9, tómese su cafecito, su desayuno delicioso, o también para el mundo entero. A través de latinastereo.com. Continuamos con otros dos grandes artistas y agrupaciones que también han dejado muy buena música y que llevan muy en alto pues el nombre de nuestro país. Aquí está Mulataje. Esta agrupación colombiana, conocida también pues por la salsa dura, la salsa clásica, también, vea, hicieron boleros. Nacida aquí en Medellín a principios de los 2000, conformada por jóvenes músicos antioqueños, reconocida por revivir el sonido social y crudo de la salsa de los años 70, combinándolo con jazz latino y boleros, como el que escucharemos a continuación, llamado Mi Consuelo. Y luego disfrutaremos del señor Fernando González. Fernando el Mambo González. Una trayectoria musical maravillosa, de padres también muy musicales, muy artísticos. Su hermano también, que hará parte también de esta programación especial, nacido acá en Medellín. Incursiona en la música desde los 17 años en la orquesta Superstar, en donde al lado de sus hermanos, también cantantes como Jairo y Carlos Arturo, el señor del bolero, y su padre, el señor Antonio Mambo González, trompetista, pues laboró por espacio de diferentes años adquiriendo experiencia y siendo solicitado en diferentes agrupaciones. Reconocido pues por hacer parte del mundo y de la música tropical, pero que también nos entregó bellos boleros. Muy bellas canciones. Aquí está la versión de Contigo en la Distancia, Fernando González y Mulataje. En Sentimiento Latino, bienvenidos a este gran especial.

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Ay, Dios mío, bueno, ahí teníamos una canción maravillosa que también me encanta, que voy a poner cuando me case. Triunfamos con el trío Martino, este grupo musical que surge en el colombiano departamento de Nariño, concretamente en su capital Pasto, al sur del país, donde en 1961 pues, se reúnen para integrar un trío Alberto Mora, Sixto y Luis Criollo. Único de los integrantes que permanece pues como actualmente con el trío Martino y nos dejaron canciones tan espectaculares como la que escuchamos. Continuamos ahora con La Real Charanga, otra agrupación, otra orquesta destacada colombiana de salsa y jazz, Latin Jazz, fundada en Bogotá en el año 2003, pionera en mantener el formato tradicional de charanga cubana, integrado por violines, flauta, piano y percusión. Y también pues con unos boleros increíbles como el que escucharemos a continuación llamado Obsesión. Y pues volvemos a las voces femeninas. Llega la voz de Sophie Martínez. Esta otra gran artista que también nos dejó muchísima música, nacida en Melgar, Tolima. Y llega por acá con Semilla de Odio. Otros dos éxitos del bolero, acompañándonos en este gran especial Voces Colombianas por los 100.9.

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Y continuamos con más de este gran especial de Sentimiento Latino, las voces colombianas que nos han entregado boleros maravillosos y que los tenemos pues a esta hora de la mañana por los 100.9. Llega por acá el señor Mauro Mosquera. Su nombre de pila, Mauricio Schneider Mosquera, nació en Medellín, Colombia. Creció en una familia musical, comenzó participando en diferentes festivales de la canción, donde se destacó por el timbre de voz y por su forma de interpretar las canciones. Luego se suma el Grupo Niche, agrupación colombiana, en la que en algún momento también hizo parte el gran Mauro Mosquera. En esta agrupación colombiana fundada por su director Jairo Varela y por Alexis Lozano en 1983. Se fundó en Bogotá, pero la agrupación se radicó en Cali, Valle del Cauca, donde la orquesta creció y se convirtió en una de las más grandes orquestas de salsa a nivel mundial. Varela fue director del grupo hasta su muerte en el año 2012, así como su productor, compositor y en algunos momentos también vocalista. Alexis Lozano, pues quien tocaba el trombón y era arreglista, dejó la agrupación para formar la orquesta Guayacán. Grupo Niche es considerado una de las agrupaciones salseras más importantes de América y el mundo. Y pues, aunque ha sido reconocida obviamente por la salsa, también nos ha entregado boleros maravillosos. Vamos a escuchar entonces a Mauro Mosquera con el bolero Me Tocó Perder. Luego llega el Grupo Niche con Mis Panas a través de Sentimiento Latino en este gran especial Voces Colombianas en Sentimiento Latino por los 100.9.

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1: Ese sonido puro del bolero, del amor, del sentimiento. Y bueno, ahorita que hablábamos de Fernando González, les dije que también íbamos a tener algo de su hermano Carlos Arturo, el señor del bolero, nacido también aquí en Medellín, el 4 de julio de 1951. Inició también desde muy pequeño, junto a su padre, a sus hermanos, en todo el tema de la música, conocido como el señor del bolero. Pues de quien por fortuna todavía disfrutamos de su voz maravillosa y de todos sus éxitos y canciones, sus presentaciones musicales que son increíbles.

llegan otras dos orquestas también muy cercanas a nuestra casa salsera. Les hablo de Charanga La Contundente. Esta reconocida agrupación de salsa y música afrocubana, fundada en el año 2005, se caracteriza por su formato musical de charanga tradicional, utilizando instrumentos como flauta, violines, percusión. Esta agrupación se inspira precisamente en el sonido de grandes leyendas cubanas como la Orquesta Aragón y orquestas neoyorquinas como la Broadway. A lo largo de los años, pues, han posicionado éxitos como Vámonos, El Sonido Contundente, Ritmo Caliente, temas que obviamente disfrutamos a través de Latina Estéreo. Y luego escucharemos a Siguara Jazz Orquesta, también esta orquesta colombiana destacada en la salsa y el jazz latino, fundada en el año 2000 por el bajista Juan Fernando García y su hermano Nicolás. La agrupación es ampliamente reconocida por fusionar la salsa brava y el bugalú con ritmos tradicionales colombianos, y también incursionan y nos entregan boleros. Y por eso, pues, están en esta programación con estas dos orquestas maravillosas. Despedimos este gran especial hoy con las voces, las orquestas colombianas, a propósito del pasado 20 de julio, nuestra independencia. La invitación para que ustedes también vuelvan a escuchar tanto este como los diferentes especiales de Sentimiento Latino a través de nuestro podcast. Recuerden que lo pueden descargar a través de Podbean. Minutos estará este también allí en la plataforma para que ustedes lo disfruten nuevamente. Despedimos Sentimiento Latino, el especial de hoy jueves, a través de los 100.9. Llega Charanga La Contundente. Esto se llama Aguántate Un Poco. Y finalizamos con Siguara Jazz, Mi Querer. Esto fue Sentimiento Latino, el gran especial por los 100.9.

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1: Iniciamos Canal Salsero con Rubén Blades. Buenos días para todos los que se conectan, que disfrutan con nosotros. Y bueno, iniciamos con la inspiración del postre de este mes de julio para la dulce artesana, el gran Rubén Blades. 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Y bueno, vamos a iniciar Canal Salsero con sus complacencias, con sus canciones, sus notas de voz. Horacio, hola.
2: Mari, muy buenos días. ¿Cómo estás? Saludo muy especial para ti. Habla con Horacio de Andalucía, la Francia. Sería tan amable de colocarme un temita, algo diferente, de Richie Ray, Bobby Cruz. Muchas gracias, Mari.
1: Con muchísimo gusto, un abrazo, feliz día. Saludo también para William Mosquera.
3: Muy buenos días, Latina. Saludos al cero con William Mosquera. Quisiera escuchar el tema de la Sonora Ponceña, La Montaña del Oso. Muchas gracias, bendiciones.
1: Un abrazo, bendiciones para ti también. La Montaña del Oso con La Ponceña, listo por acá. Recuerden que pueden ir dejando sus saludos de cumpleaños escrito a través del 319-704-3625. Y antes de finalizar Canal Salsero, a las 11 de la mañana vamos a estar saludando y felicitando a los cumpleañeros y quienes nacieron un día como hoy. Wilson, hola, buenos días.
4: Marisol Sánchez, buenos días. Habla Wilson Álvarez, el repostero, reportando saludos del barrio La Milagrosa. Mari, un saludo muy especial para los que están enfermos y privados de la libertad. Muchachas y muchachos, tengo mucha fe que la fe los va a salvar y que de esta saldrán. Mari, para pedirte un temita, por favor, de Andy Montañez. Reunión en la cima, muchas gracias. Dios los bendiga a todos y feliz día.
1: Con muchísimo gusto, 9:21 minutos. Bienvenidos, esto es Canal Salsero para todos ustedes, el espacio musical hasta las 11 de la mañana.

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0: 9:42. Seguimos acompañándoles, seguimos con todos ustedes a través de los 100.9. Y bueno, les tengo una súper, súper invitación porque este sábado, 1 de agosto, se baila por una buena causa. 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Bueno, voy a escuchar por acá entonces de una vez sus notas de voz. Ustedes siguen enviando su reporte de sintonía, sus canciones. Hola, Byron.
1: Marín Sánchez, muy buenos días. Hablas con John Byron. ¿Cómo estás? ¿Cómo te va? Reportando sintonía. Mari, quisiera que me complacieras, por favor, con el tema Cunavicha Adentro, del Gran Combo de Puerto Rico.
0: Bueno, señor.
1: Muchísimas gracias. Que estés muy bien.
0: Con muchísimo gusto, un abrazo. Una bicha adentro, listo por acá. A ver quién más está reportándose. Hola.
2: Mari, buenos días. Un feliz día para todos en la cabina. Bendiciones para todos. Mari, para un saludo al parcero Pechuga, San José Lachi, de parte de Angelito. Mario, ¿me puedes contar con el temita Apartamento en Chino de Willy Colón? Mil bendiciones para todos, un excelente día.
0: Claro que sí, con muchísimo gusto. Listo, Apartamento 21 de Willy Colón. Y por acá, ¿quién más está reportándose? Hola, hola, hola.
3: Hola, Mari, muy buenos días, espero que esté muy bien. Un saludo muy especial de parte del 7, de por aquí, de las calles de Itagüí. Un saludo muy especial para todos y para todas los salseros de Medallo, Antioquia, Colombia y del mundo. Saludos a mi esposa Eudania Peñuela, a mi hijo Mateo y a mi hija María Ángel, que los amo mucho. Para una canción, si es tan amable, Mari. La fuma de ayer de Henry Fiol, Dios te bendiga y a todo el ensamble. Mari, hermosa tu voz.
0: Gracias.
3: Encantadora tu voz. Gracias por el calor que nos brindan en estas calles frías.
0: Ah, qué lindo. Gracias a ustedes por escucharnos, por permitirnos entrar hasta sus hogares, sus trabajos. Gracias por estar siempre allí, en sintonía y en la onda de la alegría.
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0: Hola, les habla Henry Fiol. Quiero invitarles que sigan siempre en sintonía con esta gran emisora Latino Estéreo 100.9 FM, el hogar de la salsa aquí en Medallo. ¡Juega billar!
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7: En Envigado y en todas partes, el sonido de las palmeras, de las olas y el viento a través de los 100.9. 10 de la mañana, 2 minutos, y ojo pues, porque este sábado es Viva la Salsa. 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Saludo para Víctor H. Hola, Víctor.
8: Mari, muy buenos días. Un saludo muy especial para todos los salseros. Les habla Víctor H., el vigilante salsero. Mari, una canción, por favor.
7: Sí.
8: La Fuma de Ayer, de Henry Fiol.
7: Ah, ve, ahí le acabo de sonar.
8: Un buen día.
7: Un abrazo, yo ya la había leído la mente. A ver, ¿quién más está por acá cambiando su nota de voz? Cala Salsa, hola.
9: Mari, hola, ¿qué más pues con Cala Salsa? Hey, Mari, me va a complacer ahí con uno de Rubén Blades.
7: ¿Cuál?
9: Vamos a escuchar Amor Pa' Qué o qué. Listo.
7: Listo.
9: Dale, pues, muchas gracias, Cala Salsa. Siempre Latina Estéreo, vaya.
7: Vaya, sabor, un abrazo. Alex el Eléctrico también en sintonía.
10: Buenos días, Mari, reportando sintonía. Un saludo para el pinche Roberto en la Florida Tampa y para JF Mensajería. Por favor, ¿me puedes poner, por favor, quién eres? Muchas gracias, solo lo mejor.
7: Solo lo mejor, sí señor. Un abrazo, gracias por estar ahí conectado con nosotros. Saludo también para Javier. Javier, buenos días.
11: Mari, buenos días. Un buen día para la dama de la salsa. Por acá reportando sintonía de Casita en San Javier del Socorro. Para programar un temita, Mari, por favor.
7: Sí.
11: Quisiera escuchar Pa' Gozar Contigo de Cuco Aloy. Mari, que pases un hermoso y bendecido día. Lleno de muchas bendiciones.
7: Amén. Para ti también, Javier. Un abrazo. Dios te bendiga. Gracias por estar todos en sintonía, por disfrutar de lo mejor de la salsa. Obviamente, la única Latina Estéreo.

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2: Mari, muy buenos días. Dios te bendiga a ti y a toda la mesa salsera, a todos los salseritos del mundo entero, a todo el club de tatuados, a todos los taxistas de la estación de Ayura y a todo el que conoce la chiva salsera. Mari, qué bueno sería escuchar Cumbanchero de Jaime Llano González. Dios te bendiga, Mari, y eres la mejor, nunca cambies. ¡Vaya!
3: Mari, buenos días. Aquí parte del Pepe, desde Chile. A ver si me complace con un temita. El Incomprendido, de Ismael Rivera. Oiga, y Latino en Serio, lo mejor de la salsa, la mejor emisora de Colombia. No le busque más, que no hay otra. Ni aquí, ni en China, ni en ningún lado. Y un saludito para la gente.

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11: Latina Stereo, salsa para ti, salsa para todos a través de los 100.9, 10:31 minutos. 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

Sí, no, este director de la orquesta Narváez, Duel Narváez, con mi hermano Armando Vázquez, invitando a todo el mundo que sigan escuchando Latino Stereo 100.9 FM, latinostereo.com.

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1: Lo que pide la gente, lo que la gente quiere escuchar a través de los 100.9. 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Y bueno, momento de los cumpleañeros, de quienes nacieron un día como hoy, quienes están de festejo, pero antes escuchemos por acá esta nota de voz de Luceli.
2: Muy buenos días, habla Luceli de La Raya, para que me haga el favor y me complazca con el disco La Culebra. Dios la bendiga y un feliz día.
1: Con muchísimo gusto, Luceli, un abrazo, que estés muy bien. Y ahora sí, con los compañeros, quienes nacieron un día como hoy, quienes están de festejo.

Freddy por acá dice, buenos días, para felicitar a mi hija Jessica Miranda en su cumpleaños y a mi padre que hoy también está de cumpleaños, se encuentra en el cielo y hoy lo recordamos de parte de John Freddy Miranda. Un abrazo para ellos.

Por acá dice, hola, un saludo muy especial para Juan el Llorón, que está cumpliendo años hoy de parte de la Chilindrina en Aranjuez. ¿Te imaginas todos juntos? El Llorón y la Chilindrina. Un abrazo, que los cumpla muy feliz, Juan. Dios te bendiga.

Héctor Viveros dice, un saludo de cumpleaños para mi hijo Miguel Ángel Viveros, que Dios me lo bendiga hoy, mañana y siempre, que los llene de mucha vida y salud. Así que un abrazo muy, muy especial para él, que los cumpla muy feliz. Johan Holguín dice, feliz cumpleaños para mi niña María José, que cumpla muchos años más, de parte de su mamá, de su hermanito Nicolás, de toda la familia, que la amamos mucho, así que un abrazo, que sean muchos, muchos años más de salud, de bendición, de felicidad, que los cumpla muy feliz.

0: Wilfer Aguilar también dice un saludo de cumpleaños. Como cada año recordándola. Dice, y cómo no, si se lleva parte de la vida mía. Y quiero decir, hoy están los angelitos de fiesta de cuenta de quienes nos quedamos aquí. Y ellos son Magdalena, la mamá, Danitza, la hija, Juan Manuel, su nieto. Y yo, pues la recordamos hoy y siempre. Así que un abrazo muy, muy especial. Nos escribe Wilfer Aguilar. Muchas felicidades para todos los cumpleañeros, que lo celebren con tortica, bombita, velitas, mucha salsa.
1: Ustedes no son invitados, ustedes están coleados. Ah, están coleados,
0: y bueno, nos despedimos por acá con La Conspiración, esto se llama La Culebra, canción que solicitaron a través de nuestro WhatsApp Salsero. La invitación para que sigan allí disfrutando de toda la salsa y la programación de los 100.9 a cargo de Alejo Arcila, el Godzilla de la salsa, y el señor Edgar Berrío. Yo soy Mari Sánchez, feliz de acompañarles. Les deseo un día maravilloso, espectacular, rodeado de muchas cosas bonitas y de mucha salsa. Un abrazo para todos. Chao.

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4: Ahora, para que se enteren, no está lloviendo. Nos están bautizando con agua bendita. A nombre del Padre, del Hijo, de la maraca, la zarza y el tumbador, y lo dejo con el niño mimado. ¿Y ese quién es? ¿Quién? ¿Cómo se llama? No lo oigo. Y dice...

0: El aplauso para el maestro Larry Hart al piano.
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0: Cherry Pink and Apple Blossom White, también conocida como Cerezo Rosa, es uno de los temas más exitosos de Dámaso Pérez Prado y es una de las melodías de trompeta más famosas de toda la historia. Su intérprete original fue Billy Regis, quien lo grabó para la orquesta del Rey del Mambo. 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
1: Para Latina Estéreo en Medellín, de parte de Camilo Azuquita, para ponerlo a gozar. Y que viva la salsa. Ay, no. Sí, señor.

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3: Bueno, hoy lo me invitó a cantar este numerito que dice 1, 2, 1, 2, 3, 4.

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Vaya, qué sabor, amigos. Hice el suspenso así para comenzar Maravilla del Caribe, porque me he quedado aquí embelesado viendo cómo cae lluvia a esta hora, al menos aquí en el sector del Poblado, donde está Maravilla del Caribe, donde estamos todos en la cuarentona Latina Estéreo, el sonido de las palmeras. Tronco de aguacero, yo. Amigos, el ensamble creativo de Latina Estéreo, estamos listos para iniciar este imaginario recorrido de la música en este universo antillano de 2 a 3 de la tarde, de lunes a viernes. Caco es el que coordina y la metemos en cualquier parte del mundo donde usted se encuentre, caballero. Maravillas del Caribe, 100.9 FM, el sonido de las palmeras. Ya ustedes saben cómo es la cosa. Y por eso queremos comenzar, dar los agradecimientos a todos ustedes. Mauricio Gómez Mesa está en el lanzamiento de la música. Abogánster, este amigo de ustedes, Eliabel Angulo García. Yo soy alegre por naturaleza, caballeros. Y vamos a comenzar con tremendo pleonasmo. Por el principio. No veo otra forma como hacerlo. Así que pónganse cómodos. Nosotros lo estamos haciendo. Los que están en casita almorzando, ahí con calma, que este aguacero es tremendo. Los conductores, hombre, métanle ahí un poquito de seriedad a la cosa, sin afanes. ¿Para qué afanes hoy? Para los afanes del mañana. Entonces hay que tirarlo ahí suave. Suave, suave. Y qué placer tenerlos aquí, señoras y señores, a todos ustedes. El Godzilla de la Salsa llegó a asomarse a ver si era verdad. Tremendo aguacero. Tú sabes lo que es eso. La orquesta Riverside Mambo en España. Vaya, dice.

Tarde, 6 minutos, 2 de la tarde, 6 minutos. Y aquí estamos, señoras y señores, haciendo maravillas del Caribe. Mauro Gómez Mesa y este amigo de ustedes, Eliabel Angulo García. Yo soy alegre por naturaleza, caballeros. Pónganse tranquilos ahí, a ver llover los que tengan la oportunidad. Si están en su hogar, en su trabajo. No, en el trabajo no es bueno ponerse a ver llover. Hay que seguir camellando. 2 de la tarde, 7 minutos. Apenas son las 2 de la tarde, 7 minutos. Aquí hay una gran orquesta espectacular, la Orquesta Panamericana. La traemos aquí a Maravillas del Caribe a esta hora de la tarde. Es una versión muy buena. Me gusta la de Ricardo Rey, Bobby Cruz, Cristóbal Celaín. Vaya, dice así, va que va.

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1: Bueno, sabroso, señores y señores, 2:00 p.m, 10 minutos, la cosa es en serio, está lloviendo aquí en este sector de la capital de la digo yo. Está mainando, porque es que alcanzo a mirar hacia el norte y está como un poquito más sabrosa la cosa. Aquí está muy grillera. 2:10, 2:10, 10 minutos aquí en Maravillas del Caribe. ¿Saben una cosa? 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Tremenda nómina esa para abrir la Feria de las Flores. 2:00 p.m, 11 minutos, son las 2:11 minutos. Para todos mis grandes amigos que están en la sintonía, un abrazo cordial. Francisco Fernando Calle, allá en La Estrella, el popular Cachucha. Saludo, Cachucha, aquí en Maravillas del Caribe 100.9 FM. En Curramba la Bella, mi gran amigo Fabio Castro Gil. Y a todos nuestros oyentes. Son las 2:12, 12 minutos.

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1: Dos de la tarde, 16 minutos, son las 2 de la tarde con 16 minutos. 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Son las 2 de la tarde, 17 minutos, 2 con 17. Voy a saludar para allá, hacia el norte del Valle de Aburrá, a la señora Lina Marcela Mesa Urrego. Saludo cordial por allá en el municipio de Girardota. También estoy saludando a todos los conductores, los alimentadores del sistema.

Tema metro de Medellín, belleza de mi país. A todos los oyentes que están en el municipio de Copacabana, gracias por la sintonía. Y a la hija del Conde, hacía rato que no la tenía por aquí. Estampados Ideales. Saludo cordial para Isa y también doña Claudia Alcaraz. 2:18 son las 2:18 aquí en Maravillas del Caribe 100.9 FM. Pérez Prado, Pantaleón, pues Pantaleón, el hermano de Damaso. Aquí está en Maravillas del Caribe. Tumba, así se titula, así va.

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1: Las 2 de la tarde con 20 minutos, son las 2 de la tarde con 20 minutos. Al médico Carlos Mario Gallego, mi gran amigo, un saludo cordial. Oye, necesito comunicarme con el chamo. Un abrazo a don Évaro, también que están disfrutando maravillas del Caribe allá en Alabraza. El chamo o Carlos Mario, un abrazo cordial. Son las 2:21, apenas 2 de la tarde, 21 minutos. Ever, allá en Belén, Altavista, también está con Maravillas del Caribe. Tengo también reporte de sintonía, Iván Restrepo. Y a los conductores de La Mancha Amarilla, vayan con mucha calmita, porque la tarde está grillera. Y en casa del jabonero cualquiera resbala y cae. Ya escampó. Oye, verdad, ya. No, pero quedó ahí. Ahí queda el agua, claro, en las calles y toda esa vaina. De todas maneras, gracias, de verdad que sí. Ya amainó totalmente. Son las 2:22. Se fue el Godzilla y aquí están los tres paticos. En Maravillas del Caribe. Allá en Borinquen Bella también. Al Joe La Mole. Saludo cordial a todos los borincanos que están en la sintonía con Maravillas del Caribe. Jason, también lo estoy saludando y es un placer tenerlo en la sintonía con Maravillas del Caribe. Señoras y señores, seguimos con la música. Sí, esa música sabrosa, espectacular, en Maravillas del Caribe. La novia del feeling, Omara Portuondo, cubanísima, señoras y señores. Aquí está en Maravillas del Caribe. Y este numerito es sabroso, bravo. Bravo es bravo. Ah, le gusta a usted. Oye, qué chévere, hermano. Yo sí como candela, caballero. Va que va, dice.

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0: Dos de la tarde, 27 minutos, son las 2 de la tarde con 27 minutos aquí en Maravillas del Caribe. Voy a saludar a José Leonardo Espinosa, por allá en La Latina. Esto queda cerquita, Brey de la Mariacano, ¿eh? Calle 56, número 4175, solo lo mejor, La Latina. Saludo, José Leonardo, mi afecto y cariño para toda esa gente que está disfrutando Maravillas del Caribe. Amainó la lluvia, qué chévere. Son las 2:27, 2 de la tarde, 27 minutos, aquí en Maravillas del Caribe, en el centro de la ciudad, en el barrio Prado Brasilia, Campo Valdés, Campo Amor. 2:27 y seguimos con la música, señoras y señores. Después de Omar a Portuondo, ahora viene con todo el sabor de la música Panchito Risset. Aquí esta hora de la tarde, después del agua, señoras y señores. Luis, no, José Luis Patavirá. Dice así, va que va.

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10: Aquí estamos otra vez, señoras y señores, y se vino el agua, tremendo, qué barbaridad. Jason Campillo, en la sintonía de Maravillas del Caribe. Doña Soraya, saludo cordial. Doña Soraya también está con Maravillas del Caribe. Doña Marta y don Marco Aurelio. Son los padres de JF, el mensajero de la salsa. Un saludo cordial. Y quiero, lógicamente, agradecer la sintonía a todos los conductores de buses, busetas y colectivos que van haciendo recorrido en el Valle de Aburrá, en la capital de la montaña. Gracias, Juan Pablo Mejía Montoya. Un abrazo para mi buen amigo William García, técnico óptico. Y doña Lucemir, abrazo cordial a toda esa gente en Maravillas del Caribe. Y recordamos siempre a nuestros buenos amigos allá en Mundial de Lentes. Son las 2 de la tarde, 34, apenas 2 de la tarde con 34 minutos. ¿Quién me dice aquí? Estamos en la sintonía Maravillas del Caribe, don Eliabel, a todo volumen. Siempre, siempre a todo volumen. Oye, tampoco así, cuidado con el vecino, se forma un ajita ahí. Saludo cordial, Belén Buenavista, todos nuestros oyentes, saludo cordial. Son las 2 de la tarde, 34 minutos, 2:34. Y aquí estamos, señoras y señores, que viene ahora mi estimado... Porque tenía una complacencia aquí, lo vamos a hacer más adelante. Mi amigo Carlos Mario Posada. Y a toda la gente de La Brasa que están en la sintonía con Maravillas del Caribe. Tremendo aguacero, don Carlos Mario. La orquesta Napoleón. Bongo, bongo. Vaya, dice así, va que va.

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1: Son las 2 de la tarde, 38 minutos, 2 de la tarde con 38 minutos. A saludar a una dama elegante, espectacular, doña Kelly Urán, que está en la sintonía, le gusta Maravillas del Caribe. También voy a saludar a los conductores de La Mancha Blanca, los conductores que vienen arribando a la capital de la montaña. Mi afecto y cariño, bienvenidos aquí a Medellín, belleza de mi país. Los que van también de salida, aquí les queda una ciudad con los brazos abiertos. No se les olvide que dentro de poquito ya, pero muy, muy poquito, comienza la Feria de las Flores, la Feria de Medellín. Vamos a seguir con música. Claro, la música es para esta hora de la tarde aquí en Maravillas del Caribe. El barranquillero Nelson Pinedo viene acompañado, señoras y señores, en esta gran oportunidad de Tito Rodríguez, el rey del bolero y de la guaracha. Aquí están con un tema para desempolvar el pasado. Esta versión es Nelson Pinedo, Tito Rodríguez. Limiña, que tiene salva de tradición. Vaya, dice así, va que va.

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1: Mauro Gómez Mesa y este amigo de ustedes, Eliabel Angulo García, nosotros seguimos haciendo Maravillas del Caribe. ¿Amainó otra vez? Ah, pues si potejiste ese. Que sí, que no, que sí. Ah, bueno, déjalo así. Sábado primero de agosto, se baila por una buena causa. 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Así que ya saben, mis queridos amigos, aquí estaremos ya pendientes de todos ustedes. Vamos a estar allá. Ya me tiraron el dato. 2 de la tarde. Son las 2 de la tarde con 44 minutos. Después de Nelson Pinedo y el maestro Tito Puente, Tito Rodríguez, vamos a seguir gozando en Maravillas del Caribe. Canallón, Moncho Leña, aquí en Maravillas del Caribe. Este numerito es sabroso. Cógelo que ahí te va.

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1: La gente se reporta de todas partes que están escuchando Maravillas del Caribe. Usted dice que está lloviendo únicamente allá, me dice aquí un oyente. Y por acá llueve y no escampa. No se preocupe, que eso es por todas partes. Belén Buenavista, Ever, gracias hermano por reportarse a esta hora de la tarde con Maravillas del Caribe, 100.9 FM, el sonido de las palmeras. Mire, otro mensaje y la gente empieza ya, porque mucha gente que se está ya preparando para estas grandes festividades de la Feria de las Flores. Esto no tiene que ver, pero se hace en todo ese contexto. ¿Cómo se llama? Una tertulia musical, donde estará mi gran amiga Raquel Sosaya, cubana, y que también escucha Maravillas del Caribe. Este es el viernes 24. Aquí está, en la mañana. Y entonces, con Michel Urdaneta, estará acompañada de Michel Urdaneta. Raquel Sosaya, mi afecto y cariño para ti, Raquel, allá en el Salón Social. La gente puede llevar guaro, puede llevar pasante, todo. Lo que pasa es que es otro cuento que se hace así para congregar a todos los vecinos que estarán ahí en ese gran evento que van a asistir. Y tienen que confirmar para que la velada sea extraordinaria. Y ya saben, eso es mañana. Doña Raquel Sosaya y Michel Urdaneta en el Salón Social. Esa es, cómo no. Viernes 24, 7 de la noche, Salón Social Unidad, Palma de Mallorca. Vamos a seguir con la música, damas y caballeros, porque esto aquí continúa, nosotros seguimos gozando. Miguelito Valdés, Tito Puente, el rey del timbal, la pintura blanca. Vaya, dice así.

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1: Soy hijo del Siboney, Indiana. Óyeme
2: cantar. Rico, sabroso. De antes, mi compadre Juan Piña, yo no sé dónde esa cosa, la vaina que decían en Cartagena: el que quiera pescado que se tire al agua. Si quieres llegar a tu casa, tira, porque si esté lloviendo, lo que sea, tiene uno que arriesgarse. Y amainó otra vez, ¿no? Ay, la gente va caminando tranquila. Pero bueno, vamos a hacerlo, hombre, sí. Eso no se le da color y toda esa vaina. Vamos a seguir con la música aquí en Maravillas del Caribe. A todos nuestros buenos amigos allá en el municipio de La Estrella, por allá está Cachucha. También en el municipio de Caldas. Y aquí en Medellín, todos los barrios, calles y avenidas. Ahí donde convergen muchísimas rutas en el centro de la ciudad. En la avenida Oriental. Todo ese recorrido hace parte del centro de la capital de la montaña. Son las 2:53 minutos, 2 de la tarde, 53 minutos. Fiebre de Mambo. Es la orquesta Acocán, aquí en Maravillas del Caribe, para desempolvar el pasado, caballero. Dice.

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1: Al flaco Alfredo Velázquez, gran amigo mío, saludo cordial. Yo sé que está escuchando Maravillas del Caribe. También voy a saludar al médico Rubén Guay. Médico, mi afecto y cariño para usted, hermano. Músico también, cantante. Y escucha Maravillas del Caribe. Y por aquí también, que no se me vaya a olvidar, Fabio Castro Gil, allá en Curramba la Bella. Al doctor Lucho Flores, hombre. Amigos, esto fue lo que trajo el barco en el día de hoy. Mañana es viernes cultural. Vamos a estar aquí en Maravillas del Caribe, en los 100.9 FM, el sonido de las palmeras. Y me estaba despidiendo y se me olvidaba decirles que sábado, viva la salsa, este próximo sábado. 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Amigos, tremendo placer haberlos acompañado en esta tarde sabrosa, espectacular, con Maravillas del Caribe. Un placer inmenso tenerlos, de verdad que sí. Abogánster estuvo ahí en el lanzamiento de la música. Oye, lo saqué primero a usted, Abogánster. Y el ensamble creativo, ¿cómo no? Algún día algo es algo. El ensamble creativo de Latina Estéreo. Caco es el que coordina. Mauro Gómez Mesa en el lanzamiento de la música. Este amigo de ustedes, Eliabel Angulo García. ¿Saben una cosa? Yo soy alegre por naturaleza y me place toda esta parafernalia que hacemos con la música del Caribe y de las Antillas. El último cierra la puerta y apaga la luz, caballero. Aquí estamos ya. Mañana, ya saben, otra vez vamos a seguir con lo mejor de la música. Memo Salamanca y Kiko Mendive. Para que lo escuchen bien, me gustas más. Muchas tardes. Buenas gracias.

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1: Una sorpresa para ustedes, alzómanos. ¿Sabe quién viene? El hombre que hizo famoso a la Soledad y a El Negrito de Alabama. ¿Ya saben quién es? Pues ahí está, Ismael Rivera.

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11: Lo que pide la gente, lo que la gente quiere escuchar a esta hora a través de la número 1, Latina Estéreo 100.9 FM. Mis amigos, los estamos saludando con sabrosura. Mauricio Gómez y Jairo Luis García. Jairo Luis y Mauricio,
12: la pareja del bullicio.
11: Bienvenidos a Canal Salsero, para quienes marcan el 604-444-0109.
12: ¿Cuál?
11: 604-444-0109. También nuestro WhatsApp salsero, el 319-704-3625. Les decimos bienvenidos y comenzamos.
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1: Buenas tardes. Mauricio y Jairo Luis Grillo Salsa reportando sintonía desde el barrio Colón. Un saludo salsero a ustedes en cabina. Si me pudieran complacer con este temita de la orquesta Sierra Maestra. Banza. Muchas gracias a Jairo Luis y a Bucaster. Que tengan una excelente tarde.
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1: Lo que pide la gente, lo que la gente quiere escuchar a esta hora, marcando el 604-444-0109. Y salsa suena y salsa repica. Me acompaña Mauricio Gómez. Jairo Luis y Mauricio. ¿La qué? La pareja del bullicio. Y seguimos.
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1: Buenas tardes, Jairo Luis García. Un saludo cordial para usted y todo el medio creativo. Un saludo ahí de parte del sureño Itagüí para todos los oyentes y para usted en especial. Pasemos un temita que se llama El Cuarto de Tula. Dios me los bendiga.
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0: Lo que pide la gente, lo que la gente quiere escuchar a esta hora, cuando son las 5:31 minutos, 5:31, el tiempo corre y el tiempo vuela. 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
3: ¡Aló, buenas tardes!
1: ¿Con quién hablamos?
3: Con Alfonso, mijo.
1: A ver, Alfonso, ¿qué quieres escuchar a esta hora?
3: Mire, a ver si está Soul Drummers de Barreto.
1: ¿Barreto? ¿Barreto,
3: Soul
1: Barreto?
3: Soul Drummers de Barreto. Ahí, ¿cómo voy con el inglés? Bien, Soul Drummers.
1: ¡Ave María!
2: Que ahora se lo vamos a programar, hombre. Ya se lo vamos a programar.
3: Bueno, señor, muchas gracias.
1: ¿Listo, hermano?
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0: ¿Qué tal, amigos? Bienvenidos. Aquí comenzamos dos con el mismo sabor. Vamos a presentarles el sabor de Nacho. Nacho Sanabria ya se prepara en el escenario imaginario de la tienda de estéreo. Aquí está Romance Guajiro y el mulato rumbero.
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0: 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Seguimos disfrutando de la programación salsera de los 100.9. Llega Elías Ochoa. Junto al Cuarteto Patria nos presenta Alba y Vende, Mi Carreta. Y como Elías Ochoa nos presenta Me Voy, Paz y Banicú. Dos con el mismo sabor.
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1: Son las 6:26 minutos, 6:26, y seguimos presentando en dos con el mismo sabor. Aquí está Kim de los Santos y van a presentar Tomatero y Trabajando y Embrollado.
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1: Viviendo la historia de la salsa en los 100.9 con dos, con el mismo sabor. 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Y seguimos disfrutando de dos con el mismo sabor. Ricardo Fuentes llega a nuestro escenario gigante. Nos presenta un regalo y un cigarrillo y un café.
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0: 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Seguimos en dos con el mismo sabor. Llega Héctor Lavoe que nos presenta Soy Vagabundo y junto a la Fania All Stars siento dos con el mismo sabor, la historia de la salsa.
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